quieras que voy a hacer una cosa bien bonita cuando uno se besaba, se acariciaba.